0: Tiene buena cita.
1: ¿Cuál?
2: Medic one.
1: Confirmed, not a cardiac arrest.
2: Roger, confirmed, not cardiac arrest, 1339.
3: Uniform on scene.